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0: Ustedes que me da bastante gracia ver la coreografía de esta canción.
1: Físico genial, espectacular.
0: Se me olvidó, no puede ser que se me haya olvidado el nombre de varios personajes de Madagascar. Se lo recuerdo de gloria a ustedes. No puede ser. A ver quién me recuerda, a ver quién se recuerda los nombres de los personajes de Madagascar. Ah, bueno, y Marty también. Y para que nosotros escuchemos nuestra música favorita a todo volumen, que les parece una bocina nueva, muy bonita. 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

puedo creer que se me hayan olvidado los nombres de Madagascar ustedes. Okay, es ley saberlos. Yo solo me recuerdo ahora en este momento de Gloria y Marte. Lo que sí es bueno es que nosotros traigamos este ritmo como están bailando. No sé si ustedes, seguramente sí lo han visto, ¿no? Sí han visto Madagascar. Entonces nosotros deberíamos de tener este ambiente justamente que tienen todos los animalitos, todos los personajes por acá de Madagascar al bailar esta canción. Nueve de la viene con 25 minutos. Continuamos con más y me voy complaciendo por acá a... Ok, por acá a Maribel. Se me pierden los mensajes. Gracias, Maribel, por la sintonía. Coleccionando heridas de Karol G junto a Marco Antonio Solís.

0: 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Son las 9:33.
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0: Hoy.
1: Qué bonita canción.
0: Todavía me llamo así, Aventura, para seguirles acompañando con más de la buena música. Yo quiero saber quiénes son los amantes de la bachata. Que sienten este tipo de canciones, que las disfrutan. Yo soy una de esas personas. Amo con todo mi corazón la bachata a ustedes. Ahora, quiero contarles que hay una buena oportunidad laboral, y es que institución educativa estará contratando personal docente para los cursos de biología, física y química. Deben comunicarse a los siguientes números de teléfono: 7832-5188 y 7795-4852. 7832-5188 y 7795-4852. O ven a enviar su hoja de vida al correo electrónico bancocvs1990@gmail.com. bancocvs1990@gmail.com. Biología, física y química. Se buscan docentes para estos cursos en institución educativa. Recuerden que si ustedes no pueden anotar el correo electrónico, los números de teléfono, porque no alcanzaron a anotarlo, únicamente se comunica a cabina de Club Radio y nosotros con gusto les compartimos para que puedan aprovechar entonces esta buena oportunidad laboral. Ah, bueno, por acá me dicen, Steve, te faltó Alex el León y Melman, que es la jirafa. Melman. Cierto, Alex, ¿cómo se me podía olvidar? Alex. Qué bonito. Hoy iré a ver Madagascar. Bueno, corazones, continuamos con más de la buena música. Llegamos a las 9 de la mañana con 41 minutos.

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1: 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Son las 9:44.
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0: Noel Dale viene con 50 minutos. 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
0: Agradeciendo la sintonía y la comunicación, un buen provecho para quienes están por ahí en el desayuno, para quienes ya están pensando que van a refaccionar este lunes. Provechito también, gracias por la sintonía. Es un gusto poder acompañarles a través del 102.5 en esta nueva semana. Según el boletín informativo número 250-2026 de Insibum, en el paso de la onda del este va a favorecer condiciones para la presencia de lluvias durante la semana de lunes 10 al viernes 14 de agosto. De acuerdo con el Insibum, se espera el ingreso de humedad en ambos litorales. Durante este periodo se esperan entonces áreas con neblina en las primeras horas de la mañana y durante la noche, así como ambiente cálido durante el día. Para la meseta central se pronostica incremento de nubosidad en horas de la tarde con posibilidad de lluvias dispersas acompañadas de actividad eléctrica. Este es el pronóstico del clima de esta semana, de este lunes 10 a el viernes 14 de agosto, para que lo tomen en cuenta. Si ustedes necesitan salir como de madrugada, necesitan salir por la tarde-noche, pues salgan preparados por el tema de frío y de lluvia. Porque este es el pronóstico del clima según el Insibum. 9 de la mañana con 52 minutos. Por acá me voy complaciendo con Del Mar de Ozuna.

Bueno, corazones bellos, desde cabina del 102.5 de Club Radio les transmitimos lo mejor de la música. Yo agradezco la sintonía y la comunicación desde muy tempranito. Que por ahí estén súper conectados con nosotros desde su lugar de trabajo, desde la casa, desde el carro, desde el bus, en la farmacia, en el taller mecánico, en el taller de pintura, en la panadería, en el mercado, en donde sea que nos estén escuchando. Gracias por la sintonía. Yo paso a despedirme diciéndoles un bonito lunes. Que todo lo bueno, que todo lo bonito sea para ustedes, que la felicidad les acompañe, y si el creador nos lo permite, nos estaremos escuchando mañana a partir de las 10 de la mañana por el 102.5 de Club Radio. Les saludo y les acompaño Estefanía. Que tengan entonces un bonito lunes, cuídense mucho, bye bye.

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1: Son las 10:16.

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0: Excelente semana para todos. ¿Cómo estamos? ¿Cómo vamos? ¿Qué talito? Buen día, excelente lunes. Damos inicio al turno el día de hoy. Buenísima onda por estar en sintonía full de Club Radio 102.5. Mi nombre es Emanuel Paredes, ya saben, nos acompaño el día de hoy hasta las 2 de la tarde, acompañándonos con buena música y buena vibra. Arrancando la semanita. 10 de agosto de 2026. ¿Y a ustedes cómo les va? ¿Cómo les baila? ¿Se la están pasando bien? ¿Cómo amanecieron? Bueno, algunos de ustedes empiernados. Había frío, ¿va, mucha? Había un cachito de frío. Pero bueno, espero que estén bastante bien y que se la estén pasando bien también y que también les esté yendo bien en el trabajo, en la casa. Creo que ahorita estamos en la casa o en el trabajo. Entonces, pásensela súper bien, mucha. Aquí andamos ya, pueden escribirnos 5871-1025, 5871-1025. Ya saben, ese es nuestro número para que se puedan comunicar a cabina, solicitar sus canciones, mandar sus audios, sus opiniones de lo que vamos a platicar. Un lunes, ¿les parece si lo hacemos 100% musical para levantar el ánimo de la semana?
1: El tema de la mandanga.
0: Así que ya saben, entonces, ya se comunican con nosotros a cabina, pueden mandarnos acá al 5871-1025 sus mensajes o también llamarnos a 7832-9014. Bueno, vamos a iniciar con una canción, vamos a ver qué tenemos por aquí. Antes que el tiempo se vaya, de Fonseca y Juanes.
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0: 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Son las 10 con 30 minutos.
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Eso, bueno, continuamos con buena música en este lunesito. ¿Alguien sabe cómo están los precios del combustible el día de hoy? Vamos a ver si encontramos acá el precio del combustible para irlos retroalimentando, mucha. Ayer había visto que habían bajado un cachito. Pero, para el día de hoy o para iniciar esta semana, la verdad, sí, no sé cómo va, la verdad, el precio de la gasolina. A ver, por acá mandaron algunos precios actualizados. Dice leves rebaja en los combustibles. Varias gasolineras de Guatemala registraron una nueva reducción en los precios de los combustibles. A ver, está la super, está a 38.89. 38, digamos, de 38.50 a 39 pesos. La regular está de 37.50 a 38 pesos. Y el diésel está de 41.50 a 42 quetzales. O sea, en ese rango se tiene que mover. Esos son los precios actualizados que se tiene de la gasolina actualmente. Entonces, pues qué buena onda que está bajando un cachito la gasolina. Hola, ¿puedes complacerme con una canción Super Estrella de Aitana? Gracias, saludos. A ver, ¿quién nos está saludando y cuál es tu nombre, preciosa? No nos mandaron nombre por acá. Pero con mucho gusto vamos a poner tu canción Super Estrella. Esa canción, mucha, a mí me gusta. Bueno, Aitana, me gusta mucho la música de Aitana. Pero esta de Superestrella, no le había puesto mucho coco a la canción, pero está buena. Esta, si no estoy mal, habla de si alguien como que está dispuesto a enamorarse de ella, porque ella es una superestrella, y enamorarse de ella y todo lo que conlleva estar con una superestrella como ella. Y esta canción es buenísima y te agradecemos mucho, Paola de Santa María de Jesús. Saludos a mis hermanas, dice. Super, Paola, super. Con gusto te ponemos tu canción sonando a continuación en Club Radio 102.5. Un besito para ti, Paola.

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0: que dice así. Ella era de cuna de oro, él era de la boca. Y ya en el fondo se
1: agua. Aguas porque se está pronosticando altas temperaturas de hasta 39 grados centígrados, muchacha. Y también fuertes lluvias en toda Guatemala. Este es el pronóstico que se tiene del clima del 10 al 14 de agosto de 2026. Así que por favor, con cuidadito siempre por el tema de la lluvia. El día sábado, si no estoy mal, fue sábado o fue viernes. Creo que fue sábado, ¿no? O viernes. Bueno, no recuerdo, pero en la noche llovió fuerte, con aire así bastante fuerte. Tengan mucho cuidadito entonces, siempre anden preparados por el tema de la lluvia. Porque las lluvias se pueden presentar principalmente durante las horas de la tarde en las regiones del centro del país. Y también, bueno, del sur al centro del país. Entonces, sí, cuidadito. Y también con estos calores, mucha, hay que estarse hidratando y tomando agüita. 10 de la mañana con 42 minutos, 58-71-1025, para que ustedes nos manden ahí su número, bueno, su número de teléfono, ¿no? Para que ustedes nos manden por ahí su canción favorita y nos manden saluditos también ahí, salúdennos. Saluditos al Pokémon que ya está en full sintonía de Club Radio. Buena onda, mi bro.
2: Gracias al cielo.
1: ¿Qué tal estás? De bajón, dice, pero somos hombres y tenemos que continuar. Así es la vida, mi rey. Así es la vida, compadre. A darle duro, no hay de otra. No es Friday, pero le podemos poner sabor a viernes este lunes.

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Son las 10:45. 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

Ok, mucho en un ratito bombardean el WhatsApp. Qué buena onda. Vamos a ver, por acá nos piden Nine in the Afternoon. Ya que suena música en inglés, ponete esta. Dice, va, déjame buscarla pues, mi amigo, y con mucho gusto la vamos a poner, ¿ok? ¿Qué tal? Buen día, espero se encuentren bien todo el equipo de Club Radio. Quería mandarle un saludo a mi amigo Héctor, que hoy está de cumpleaños. ¿Será que me podrían poner las mañanitas? Gracias, feliz día. Fíjate que esas se cobran, vos. Las mañanitas se cobran, fíjate, a 50 pesos el saludo. Nada, broma, con mucho gusto. Con mucho gusto, solo dame chancecito, ¿sí? Y ahorita te ponemos las mañanitas y te saludamos a tu bro. ¿Cómo se lo merece con las mañanitas? Y el saludo especial de Club Radio también. Desde la mañana, 51 minutos en este lunesito sabrosón, rico, y nos vamos con las mañanitas para complacer a nuestro amigo que quiere saludar a su otro amigo.

O bueno, es amiga que está saludando a su amigo o amigo que está saludando a su amigo. La verdad, no logro ver por acá. Pero bueno, saluditos entonces a... Vamos a ver... Héctor, que está de cumpleaños el día de hoy. Ahí te mandan saluditos, mi bro. No me mandaron el nombre de quien te saluda, pero te mandan saluditos. Dice a mi amigo Héctor que hoy está de cumpleaños. Feliz cumpleaños, mi bro.

Solo nos faltaron los cohetes. Bueno, continuamos entonces. Hola Club Radio, bendecida mañana. Igualmente para vos y para todos en cabina. Por favor, puedes complacerme con el tema de Enrique Iglesias, Súbeme la Radio. Esta es una canción del 2017, mucha, en serio que Enrique Iglesias ya no sacó música. Ah, sí, está desaparecido Enrique Iglesias, ya no sacó nada. Te saluda Guti en San Juan del Obispo. Saluditos Guti, ahí va tu canción, mucha. Bueno, 5871-1025, mándennos por allí las canciones que quieren escuchar y también salúdennos, porfa. Súbeme la.

Y bueno, ahora nos vamos a ir con una canción que nos había solicitado nuestro amigo Pokémon, que está en sintonía también, full sintonía. A ver, la canción que nos había solicitado aquel es Nine in the Afternoon. A ver, ¿es esta voz? Esta es la canción que nos había solicitado.

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2: Hola, soy Keila Castillo. En los próximos segundos te presentamos los hechos más importantes que marcan la agenda de hoy.
3: Les saluda Alexis Ponce.
2: Termina operativo en el periférico Zona 7. Tras casi dos días de diligencias, la Policía Nacional Civil y el Ministerio Público en el asentamiento Los Cerritos Zona 7 han dejado libre el paso en el periférico. La acción se relaciona con la masacre del 25 de julio en Villacanales. Miguel N., de 19 años, fue ligado a proceso por falsificación de placas y encubrimiento propio.
3: Investigan a exfiscal por daños al patrimonio en Antigua. El Ministerio Público investiga al exjefe de la Fiscalía de Delitos contra el Patrimonio Cultural, Saúl Sánchez, por presuntas irregularidades en el retiro de 287 piezas del Museo de Arte Colonial en la Antigua Guatemala. La jueza María Benilda Sandoval rechazó la orden de aprehensión y citó al exfiscal a comparecer. Atlético de Madrid descarta venta de Julián Álvarez. El delantero argentino Julián Álvarez tiene previsto reincorporarse este lunes a los entrenamientos del Atlético de Madrid, tras expresar en el Mundial su deseo de ser traspasado por el interés del FC Barcelona. La directiva rojiblanca reitera que no está en venta y remite a su cláusula de rescisión de 500 millones de euros.
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0: 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A ver, seguimos recibiendo mensajitos. Buena onda por estar con nosotros y estarse comunicando. Tenemos aquí, vamos a ver. Hola Emma, buenos días. Gusto en saludarte. Feliz inicio de semana. Muchos éxitos en todo. Igualmente para ti, mi querida Filo. ¿Me podrías complacer con Vivir mi vida de Marc Anthony? Órale, ya viene tu canción. Estaba viendo por ahí tu historia, Filo.
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0: Puchica, qué cambio con esos lentes. Qué guapa se ve usted. Excelente, excelente, excelente. Y así como que, diablo, señorita, qué cambio. Y no, no faltará el perro que nos diga, mándame la foto. Cabal, ya vieron. No. No. N con la O, no. Ok, estamos en las 11:08. 11:07. Y nos vamos con Marc Anthony y Vivir mi vida. Al 58-71-105 tenemos más mensajes y más complacencias. Paciencia, pueblo. Saluditos a toda nuestra gente de San Lorenzo el Cubo que nos pueden estar escuchando. Hoy están de feria nuestros amigos de San Lorenzo el Cubo. Ojalá nos inviten por allá a ir a comer estofado, creo, o pepián. No sé cuál es lo típico de San Lorenzo el Cubo. Pero felicidades en su feria patronal, que se la estén pasando muy bien, muy, muy, muy.

0: Bueno, se dieron cuenta también, mucha, de que ya le paró un cachito el hate a Ángel Aguilar y a Cristian Nodal. Ya les paró bastante el hate. Y es que yo creo que yo soy de la opinión de que, miren, yo creo que el hate o las cosas malas que a veces se dicen de las personas, principalmente en redes, todo tiene su tiempo y su proceso. Sí, todo tiene su tiempo y su proceso. Va a llegar un punto en el que ya no importa, o sea, ya a nadie le importa lo que le pasó a X o a Y persona. El momentito es lo duro y aguantar ese momentito es lo jodido, digamos. Pero ya después pasa el tiempo y ya, pues ya la Mara ni se acuerda, ya la Mara le da lo mismo. ¿Qué pasó o qué no pasó? La gente se acostumbra. Entonces, pues, no, mucho, al final así es. Ya eso está. Ahorita que me solicitaron la canción de una canción de Casu, dije, en serio, ahorita hablando de Casu, ya no hay tanto hate en contra de Nodal y esta Ángel Aguilar, ¿va? Por una parte, qué bueno también, mucha, porque todos, miren, todos tenemos derecho a vivir y todos cometemos errores. Y sí, muchos van a decir, ay, no, pero errores así, no. Peores errores cometiste con tu ex. Peores cosas te hizo tu ex. Y ahí estaban. Pero todo se olvida y todo pasa. Miren, el dicho es, no hay un mal que dure 100 años ni cuerpo que lo aguante. Entonces, pues solo es el momento, muchachos. Solo es el momento. En redes van a publicar y decir un montón de cosas y ya después ya pasó. O sea, la gente lo lee una vez, hablan de vos una semana, dos semanas y todo murió, todo pasó. Tu ex te puso en mal, lo mismo pasa.
1: Venga, chavales, a la calle, de mandanga nada,
0: Un mensaje que dio hablando de chiles rellenos. Hablando de todo un poquito, Cucurella ya llegó al Real Madrid, muchachos, y uno de los mensajes que dio y dijo es, con estar unidos se pueden hacer grandes cosas. Ojalá que el Real Madrid lo logre levantar después de, pues, de la temporada pasada, que estuvo fatal en todo. Ojalá con estas nuevas adquisiciones deportivas de futbolistas logre levantar lo que es el equipo y el nombre del Real Madrid, que verdaderamente dejó mucho que desear la temporada pasada. Por acá nos siguen solicitando canciones, gracias por comunicarse y nos dice, hola Emma, buen día, ¿me podrías complacer con la canción de Casu que se llama Dolce? Gracias. Ok, con mucho gusto, solo les recuerdo, por favor, mándenme su nombre, me gusta saludarlas y saludarlos con su nombre, muchachos. ¿Qué onda, mi amigo X, mi amigo Y? Hola, amiguita, tarda.
2: Porque estábamos echando la partida, esos amigos.
0: Entonces nos vamos con esto que se llama Dolce de Casu. Canción que nos solicitó nuestra amiga, que no nos manda nombre tampoco. Nuestra amiga sin nombre. Dolce, esta canción sí no la había escuchado de Casu, muchachos. Es lunes y ya nos andan pidiendo de esas. No se quitaron, se quieren quitar la goma del fin de semana, ¿ah?
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1: Son las 11 con 18 minutos. 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

0: Bueno, saludo Pablo Ramírez, feliz día y saluditos, Miro. Buena, buenísima onda. Listo, ya sonó tu canción. Ok, tenemos más por acá. A ver. Ya sonó la de. Ah, hola Alejandra, qué gusto saludarte. Gracias, ya sonó tu canción de Dolce de Cazú. También para nuestra amiga Paola. También ya sonó tu canción. A ver, por acá tenemos quién nos escribe. Hola, buenos días, Emma. Que tengas una excelente semana. Bendiciones, bro. ¿Será que me puedes componer la canción de Pitbull, Maldito Alcohol, para despertar en este lunes? Excelente progra. Te saluda Efra de Ciudad Vieja. Dice, yo cuando voy al IX, dice.
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0: Cuando vas al Seguro Social, pero no confías en los doctores. Si te pones en la pierna, esta no me duele. Para que no se mire que le vas a decir que es la pierna derecha y te van a curar la izquierda. No sé, mucha, no sé por qué dicen eso, la verdad. Maldito Alcohol de Pitbull, nos la solicitaron por acá, nuestro amigo Efra, ahí va tu canción para quitarte la goma de plano, ¿ah? ¿Eh? De plano fuiste ayer al concierto en San Lorenzo. 11:25 de la mañana. Y ponga mucha atención porque tengo un anuncio para ustedes. Institución educativa contratará personal docente para los cursos de biología, física y química. Interesados pueden comunicarse al número de teléfono 7832-5188, 7832-5188, o también al número 7795-4852. O bien pueden enviar su hoja de vida al correo electrónico bancocvs1990@gmail.com. Les repito el correo, bancocvs1990@gmail.com, si quieren aplicar a esta

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1: 11 de la mañana, 33 minutos. 11:33 en esta mañanita de lunes. Por acá nos habían pedido una canción. Vamos a ver. Tal vez de Malacates, nos dicen por acá. Déjenme ver si la encontramos, ¿ok? Con mucho gusto, tal vez. Yo creo que sí la tenemos por acá, pero no la logro ubicar otra vez. Esta es con Rebeca Lane, ¿no? O Lane, no sé cómo se llama. A ver si es esta. ¿Será? ¿Acaso será esta, maestra? Vamos a ver.
2: 2-5.
1: Ustedes nos dicen.
3: Sin querer, cuelgo antes que puedas contestar.
1: Hola, hola, Emma, buenos días. ¿Me puedes colocar, por favor, tal vez de Malacates? Gracias, un abrazote. Atentamente, Ruby o Andrea. Ok.
3: Tal vez.
1: Fíjate, Andrea, yo nunca, cuando te conocí, nunca te pregunté cómo te gustaba que te dijeran. No, o si te pregunté. Porque muchos te conocen por Ruby, yo te conozco.

Conozco por Andrea, pero nunca te pregunté en serio. Bueno, para complacer a Ruby Andrea, esta canción de Malacates.

0: Muchas algunas palabras para animar a nuestro amigo Pokémon. Aquel anda ahí bajoneado, dice. Es más, pasó a comprarse un su café ahí donde le ponen nombre al café y le ponen alguna frase o algo. Dice, hoy ni me dijeron buenos días, ni le escribieron nada en mi vaso. Uy, chicos, con esa canción molestábamos a un amigo que viene de Irayol, Santa Rosa. Un verano en Irayol. Ah, con un verano en Nueva York.
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0: Y se enoja. Bueno, vos no le pusieron nombre a tu vaso, ni te pusieron buen día, ni nada. Mala onda, ¿eh? Así es cuando uno anda como que de bajoneado, mucha. Hasta la mara se pone ahí con uno medio turbia, pero bueno, ni modo. Por acá nos están solicitando la canción 12 con 12 de Rauw Alejandro. Vamos a ver. Ah, Rauw Alejandro y Latin Mafia es el dueto que tiene Rauw Alejandro en esta canción, ¿verdad? Solo confírmame, please. ¿Qué dice nuestra preciosa Beatriz? Dice, me podría... Hola, Emma, buenos días, gusto saludarte. Igualmente hermosa, a ti también. ¿Me podrías complacer con la canción 12, 2 con 12 AM de Rauw Alejandro? Porfis, feliz turno, atentamente, Beatriz. Sí, sí, esa mero es. Va, con mucho gusto, nena, te ponemos tu canción. Espero que la disfrutes bastante. 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Sonando duro en este lunes.

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2: 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Por acá tenemos más mensajitos, gracias por estarse comunicando con nosotros, muchacha. Hola, ¿cómo estás? Emanuel, feliz lunes, tu amiga Anabela. Estuvo alegre aquí Plaza Jocotes, estuvo bailando zumba vaquera, dice. Con varios instructores de zumba, bien alegre por la feria. Mira en la página de la Muni, de aquí de Jocotenango, lo pasaron en vivo. Abrazos. Y si me puedes poner la de J Balvin, Ritmo o Ginza, por favor. Ahí miras mi estado, que aquí puse videos, dice. Va, órale, vamos a ver tu estado en un ratito. Mi querida amiga Anabela. De J Balvin viene la canción Ginza que nos pidió nuestra amiga Anabela para que la disfrute. 11:53.

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1: Otra canción para complacer es la canción que nos solicitaron, que se llama Coleccionando Heridas, de Marco Antonio Solís junto a Karol G. Vámonos con esto en Club Radio 102.5.

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4: Hola, soy Keila Castillo. En los próximos segundos te presentamos los hechos más importantes que marcan la agenda de hoy.
5: Les saluda Alexis Ponce. Estados Unidos buscará cobrar multas a migrantes deportados. El Departamento de Seguridad Nacional de Estados Unidos contempla contratar una empresa para localizar en Guatemala, Honduras y México a deportados con deudas por 423 millones de dólares en multas migratorias. Bajo la orden ejecutiva 14159, el plan abarca más de 66,000 personas expulsadas. La compañía rastreará a los deudores y les indicará las vías de pago oficiales.
4: Un sismo de magnitud 7.4 grados sacudió este lunes el occidente de Colombia, según un reporte preliminar del Servicio Geológico de Estados Unidos. El movimiento fue sentido en varias ciudades del país. El epicentro se localizó cerca del municipio de San José del Palmar, en el departamento de Chocó, aproximadamente a 280 kilómetros al oeste de Bogotá. El sismo ocurrió a las 7 de la mañana con 34 minutos hora local y tuvo una profundidad estimada de 107 kilómetros. La gobernadora del Chocó, Nubia Carolina Córdoba Curi, informó que en Quibdó se reportan personas heridas y daños de consideración en algunas edificaciones. También señaló que el aeropuerto de Caraño sufrió afectaciones y manifestó su preocupación ante la posibilidad de que se registren réplicas.
5: Se disputó la tercera fecha de la Apertura 2026. Municipal es el único equipo con puntaje perfecto. Los campeones vigentes derrotaron a Cobán Imperial 2-0 y llegaron a 9 puntos producto de 3 victorias consecutivas para mantenerse como líderes en solitario con una diferencia de más 5 goles. Detrás de los Escarlatas aparece un cerrado grupo perseguidor. Antigua, Guastatoya, San Pedro y Misco acumulan 6 puntos cada uno y se mantienen cerca de los rojos después de las primeras 3 jornadas del campeonato.
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Y viendo las noticias, mucha, estoy dándome cuenta de que hubo un terremoto de 7.4 en Colombia. Fue este lunes en horas de la mañana. Y dejó graves afectaciones, bueno, en distintas zonas del país, y dejó más o menos a 71 personas fallecidas. Fue un terremoto bastante fuerte. Colombia declaró desastre nacional tras el terremoto de magnitud de 7.4. Hay video de cómo se levantó el cielo, el suelo. También hay videos de cómo se cayeron varias estructuras.

Increíble, o sea, verlo da cierto temor y cierta tristeza también, mucha, por las personas que están sufriendo ahorita precisamente con lo que pasó con este terremoto en Colombia de 7.

Por acá dice Colombia, en pleno desastre por el terremoto, también el volcán Puracé comenzó a emitir ceniza y gases. El volcán se encuentra en alerta naranja por riesgo de erupción. O sea, sí, o sea, recuérdense que cada vez que se mueven las capas tectónicas, siempre pues puede haber activación de algunos volcanes que supuestamente estaban inactivos. Y por acá dice, el sismo despertó a un coloso. El volcán de Colombia lanza ceniza y actividad va en aumento. Bueno, Dios nos libre, muchachos, y ayude también a nuestros amigos y hermanos colombianos. Si usted tiene algún familiar que anda en Colombia, pues pégale una llamadita a ver cómo está. Si no sabía que hubo terremoto, pues pégale una llamadita o pues salude ahí si tienen algunos amigos colombianos y demás. El sismo fue de 7.4 y sí hizo desastre en Colombia. Los del espacio, una canción que nos solicita nuestra amiga Filo. Ahí va tu canción.

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1: Son las 12:16.

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0: Bueno, sigo viendo noticias por acá de lo de Colombia. Ustedes sí, ¿qué onda? O sea, sí estuvo fuerte. Hay varios daños. Uf, o sea, sí. Por acá nos dicen, yo ya le llamé a mis familiares. Tenemos una cuñada en Colombia y están bien. Solo le estamos pidiendo a Dios que ya no sigan tantas réplicas, dice. Pero sí, iglesias, todo quedó hecho pedazos. Mucha pobre nuestros amigos colombianos.
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0: De hecho, la Conred también ya subió una imagen a redes sociales donde pues se muestra con el apoyo de Guatemala a Colombia.
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0: Porque sí, pobre, la están pasando mal ahorita, la están pasando muy, muy, muy, muy mal. Del mediodía con 26 minutos. ¿Qué canciones, qué otras canciones quieren escuchar para ir haciendo la progra de este lunesito y seguirnosla pasando bien? En este mediodía caluroso, pero caluroso, está fuerte el calor a esta hora de la mañana. Por acá estoy viendo de que Karol G estrenó su disco No Me Arrepiento de Sentir Tanto. Y algo que está comentando la gente es que la bichota supo renovarse y traer pura joyita. No sé qué dicen ustedes. ¿Ya escucharon el álbum de Karol G? No Me Arrepiento de Sentir Tanto. Todo el mundo anda calificando en teoría un 8 de 10 e incluso la revista Rolling Stone le dio un 4 de 5 y mucha gente está de acuerdo en el resultado, pero dicen que no le dan la calificación completa porque el orden de sus canciones pudo ser diferente. Solo por el orden de las canciones. No Me Arrepiento de Sentir Tanto. ¿Pero ustedes ya escucharon ese nuevo álbum de Karol G, mucha? Tengo canciones por acá de ese álbum. Hay una canción que se llama Te Llevas Todo, Maybe, Bebiendo Lágrimas, Ahí, Final Feliz, Still, Alguien Que Te Amaba. Esa me la acaban de solicitar, creo yo. Perdón, pero por acá me pusieron... Hola, buenos días. Sí, hola, buenos días. ¿Será que me puedes complacer con la canción de Karol G, Alguien Que Te Amaba? Por favor, gracias. A ver, pero no me manden su nombre. A ver, mándenme su nombre, please, para poder saludarlas. Bueno, esta canción nos la solicitaron. Alguien Que Te Amaba de Karol G es de lo más reciente que sacó la bichota musicalmente hablando. Y vamos a ver qué tal está. Ah, eso me sonó como a Selena Quintanilla.

0: ¿Verdad que sí? Se parece a la música de Selena, esa canción. Vámonos con esto. Alguien que te amaba, de Karol G, de lo más reciente.
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0: 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Son las 12:31.
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Bien, por acá otra amiga que tiene familiares en Colombia nos dice: hola Emma, te cuento que toda mi familia, la familia de mi papá es colombiana y efectivamente ellos viven en Armenia Quindío. Y sí, se cayó la iglesia donde mi tío es sacerdote. Fue muy fuerte y el edificio que está a la par de la casa de mi abuela lo tienen que demoler porque quedó torcido. Es de 5 niveles y si no, se les viene a la casa de mi abuela. De verdad, bastante triste y asustó bastante a mis familiares. Bueno, mi querida Ruby, espero que se encuentren bien también y siempre pues en oraciones allí de que todos nuestros amigos de Colombia y tus familiares también estén muy, pero muy bien. Hola, buenas tardes. ¿Podrían poner la canción de Karol G y Bonnie para escuchar en ahorita de almuerzo? Gracias. Ah, es la de Ivoni Bonita. Venga. Vamos a ver, ¿dónde está esa canción? ¿Dónde está esa canción? ¿Dónde la tengo? ¿Dónde la tengo? Por en algún lugar la he de tener. Bueno, ya la vamos a colocar. Mientras tanto, seguimos con música cuando estamos en las 12:41. Nos toca, vamos a ver, Aquilados con Bicicleta.

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3: Hola, soy Keila Castillo. En los próximos segundos te presentamos los hechos más importantes que marcan la agenda de hoy.
4: Les saluda Alexis Ponce.
3: Activan protocolo ambiental en pozo petrolero de Petén. El Ministerio de Energía y Minas activó protocolos de emergencia ambiental en el campo Shan en San Andrés, Petén, tras un intento de robo de tubería en uno de sus pozos. La manipulación provocó un derrame de solución inhibidora de corrosión y remanentes de crudo. Las cuadrillas de respuesta sellaron las tuberías y detuvieron el flujo, conteniendo el riesgo de dispersión.
4: Accidente tras persecución migratoria en Carolina del Norte. El joven migrante guatemalteco Moses León chocó el vehículo que conducía contra otro automóvil en una intersección de Charlotte, Carolina del Norte, mientras transmitía en vivo la persecución de agentes del Servicio de Inmigración y Control de Aduanas. Tras el impacto, fue trasladado a un centro asistencial con heridas leves y luego quedó bajo custodia migratoria. Misco debuta en Copa Centroamericana ante Saprissa. El conjunto chicharronero llegó a Costa Rica para enfrentarse este martes a las 20 horas al Monstruo Morado en la tercera jornada de la Copa Centroamericana 2026. El equipo dirigido por Fabricio Benítez busca sus primeros puntos en la participación internacional tras vencer 1-0 a Marquense en Liga Nacional.
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2: Son las 13 horas con 16 minutos.
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0: 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Son las 13 horas con 32 minutos.
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Son las 13 horas con 47 minutos. 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

0: 1:59 PM. Me tengo que ir. Gracias por escucharnos en Club Radio 102.5. Mañana nos esperamos en punto de las 6 de la mañana. Mucha mañana ya viene el Pancho, oye. Ya se recuperó del dengue. Entonces ya mañana estamos a las 6 de la mañana, de 6 a 10. Les toca ponerse en modo brothers, en modo hermanos. Que pasen una bonita tarde, se quedan en compañía de Alonso Miranda. Nos escuchamos mañana.
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1: Amigos, muy buenas tardes. Bienvenidos a Club Radio nuevamente. Iniciamos semana e iniciamos esta tarde con la mejor energía y la mejor música. Alonso Miranda les acompaña. Buenas tardes, bienvenidos y bienvenidas. Hoy es lunes 10 de agosto.
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1: Luego de un buen fin de semana y seguramente descansaste y te la pasaste bien, recargaste energías para seguir con tus labores diarias. En esta semana te acompañamos en las tardes Modo Club. Abierta la comunicación 5871-1025, nuestro número de WhatsApp. Por acá me puedes escribir desde dónde me escuchas, junto a quién me escuchas y qué querés escuchar el día de hoy. 2:08, arrancamos esta programación y recuerden, estoy con ustedes hasta las 6:00 p.m.

0: Escuchaste a Karol G acá en el 102.5 Provenza. 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Regresamos con más música acá en el 102.5.
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2: Son 14:16 PM.

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1: Estamos de regreso acá en el 102.5. Apenas calentamos motores para esta tarde. Te acompañamos a través del 102.5 de Club Radio. En esta tarde, en lo que sea que hagas, es lunes de dar gracias por lo bueno que tenemos, por todas las oportunidades que tenemos, ya sea el trabajo, por la bendición de una familia, un hogar, no sé, por muchas cosas. Tú tendrás tus razones para agradecer día con día y para sonreírle a la vida, pero sonríele como debe ser, sonríele bien. 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

Estamos de regreso en el 102.5, son las 2 de la tarde con 37 minutos. ¿Sabías que cuando juegas Mario Bros estás invocando al destino? El nombre Nintendo en tres kanjis japoneses que significan literalmente deja la suerte al cielo. Y es que tiene todo el sentido del mundo. En 1889, mucho antes de las consolas, Nintendo nació en Kyoto fabricando Hanafuda, unas cartas tradicionales usadas para la mafia japonesa

0: Como el negocio dependía del azar y no del ser atrapados, el fundador pensó: nosotros ponemos las cartas y que el cielo decida la suerte. Así que la próxima vez que pierdas una partida en Mario Kart, ya sabes a quién culpar. Pero hay cosas que no se pueden dejar al azar y que dependen 100% de ti. Tu futuro es uno de ellos. Hay que trabajar por lo que queremos. Institución educativa contratará personal docente para los cursos de biología, física y química. ¿Estás interesado? Puedes comunicarte al teléfono 7832-5188 y también al número 7795-4852. También puedes enviar tu hoja de vida al correo electrónico bancocbs1990@gmail.com. Te repito la información, los números de teléfono 7832-5188 y 7795-4852. Seguimos con más música a través de las tardes, Modo Club.
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Son las 14 horas con 44 minutos. 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

0: Escuchamos a Tony Dice, la melodía de la calle, acá en el 102.5 de Club Radio. Son las 2 de la tarde con 50 minutos y esa es de esas canciones que no pueden faltar en tu playlist.
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0: Ya sea que estés enamorado o desenamorado, despechado, no importa.
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0: Hay canciones que se prestan para lo que sea. Ruleta rusa acá en el 102.5 de Club Radio.
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0: Oiga, me solicitaron por acá La Gozadera. Saludos, Alejandra. Buenas tardes. Bienvenida a Club Radio.

0: Rico, rico, rico, marionetas.
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Llegamos a las 3 de la tarde con 7 minutos y arrancamos la segunda hora de esta programación, acompañándote a través del 102.5 de Club Radio. Así que ya saben, es hora de nuestra batalla musical del día, de la tarde. Opción número 1. En la década pasada teníamos a Camilo con esta canción, Tutu.

Comunicación abierta 5871-1025. Por acá, por WhatsApp, me puedes mandar la canción de tu preferencia en esta tarde para que sea la ganadora de esta primera batalla musical de el día lunes, para arrancar con fuerza, con ánimo, con energía. Así que ya sabes, 5871-1025, para que puedas votar por tu canción. A ver, por acá me cuentan que la feria de Jocotenango está alegre. Tuvieron una actividad de zumba el día viernes, zumba vaquera, me dicen por acá. Esas actividades sin duda alguna se prestan para este tipo de celebraciones como la feria patronal. Aparte, que pues generan también una convivencia entre vecinos, ¿no creen? Bien por ti, te ganaste un premio. Qué bueno, Anabela. Saludos, bienvenida a Club Radio. Mientras se deciden por la canción que quieren escuchar en la batalla musical, recuerden, opción número uno, Tutu. Y opción número dos, Una Vida Pasada. Ambas canciones de Camilo. Mientras se deciden qué quieren escuchar, escuchemos Danza Kuduro.

Don Omar sonando con fuerza a través del 102.5 de Club Radio. 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Tenemos ganador oficial de la batalla musical de esta tarde. Escuchemos a Camilo con Tutu.

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1: Son las 15 horas con 16 minutos.
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Así en CEO a través del 102.5 y esto se llama Volverte a Ver, canción del año 2016. Hace 10 años como si nada. 3 de la tarde, 21 minutos, 27 grados centígrados acá en Antigua Guatemala, en Jocotenango y en Ciudad de Guatemala. Así que si tenés que salir a hacer algún mandado o lo que sea que tengas que hacer, pero tenés que salir, salí acompañado de tu bloqueador solar. Aplicate tu bloqueador y con ropa fresca, con ropa ligera, para no sufrir quemaduras. Recordá que cuidarte es importante. Además, podríamos evitar un golpe de calor y a futuro cáncer de piel. 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Recuerda que la sonrisa perfecta es posible gracias a los especialistas de Sonrisa Integral. 3:23, seguimos con más música. Activos acá en el 102.5 de Club Radio. ¡Ay!

0: 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Son las 15 horas, con 31 minutos.
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0: En el 102.5 de Club Radio, esto que escuchas se llama Dynamic. Y esta canción hizo historia al convertirse en la primera canción de un grupo surcoreano en llegar al número uno del Billboard Hot 100 en Estados Unidos. BTS pasó de ser un fenómeno gigantesco del K-pop a ocupar directamente el primer lugar de una de las listas musicales más importantes del planeta.
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0: 3:36, estamos de regreso. Institución educativa está contratando personal docente para los cursos de biología, física y química. Si estás interesado, puedes comunicarte al número de teléfono 7832-5188 y 7795-4252. O bien enviar tu hoja de vida al correo electrónico bancocbs1990@gmail.com. 3:37, saludos para Samuel, nos escucha vía online. Ya sabes que si tienes que salir y no puedes llevar tu radio contigo, si ya no tienes radio FM en tu teléfono celular, puedes descargar la aplicación RCN Media y seguir conectado con Club Radio 102.5. Por ahí nos puedes buscar como Club Radio. 3:37, seguimos con más música.

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1: 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Son las 15 horas con 45 minutos.
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Llegamos a las 3 de la tarde con 53 minutos a través del 102.5. Te acompañamos en las tardes Modo Club 5871-1025, nuestro número de WhatsApp. Por acá me puedes comentar desde dónde me escuchas en este lunes. Hay actores que tienen una cara que inmediatamente asociamos con determinado tipo de personaje. Pero de repente llega una película, una serie, y nos demuestra que estábamos completamente equivocados. Actuar no es solamente aprenderse un guión, es poder convertirse en alguien completamente diferente. Un personaje puede ser divertido en una película, y en otra película puede ser oscuro, romántico, y en alguna otra serie puede ser totalmente opuesto a lo que estamos acostumbrados a ver. Y justamente de eso hablaremos hoy, en esta tarde. Actores que se han convertido en verdaderos camaleones de la pantalla. ¿Cuál es el actor que más te ha sorprendido cambiando de personaje? Hoy por fin.

0: 3:54. Seguimos con más música. Escuchemos a Tini Cupido.
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Arrancamos la tercera hora de esta programación a través del 102.5 de Club Radio. Escuchaste a Belinda junto a Juan Magán, Si no te quisiera. Son las 4 de la tarde con 8 minutos, 58-71-1025, nuestro número de WhatsApp por acá. Te puedes comunicar, también nos puedes seguir en Facebook como Club Radio. Y si vas a salir de Zacatepeques, puedes seguir conectado con nosotros a través de la app RCN Media. Por ahí nos buscas Club Radio, le das play y seguís conectado con tu música. Robin Williams es un ejemplo increíble de la capacidad que tienen algunos actores para protagonizar o para hacer papeles en películas y series que van de en sentidos opuestos, por decirlo así, de un punto A a un punto B, totalmente diferentes. Lo conocimos haciendo personajes llenos de energía, humor y ocurrencias, pero también demostró que podía interpretar papeles mucho más serios y dramáticos. ¿Qué actor conoces que haya pasado de la comedia al drama de manera espectacular? Por acá me lo puedes compartir, 5871-1025. Nos solicitaron música de Paulo Londra. Escuchemos Forever Alone.

Escuchamos a Paulo Londra acá en el 102.5. Saludos para Edín que nos escucha en San Felipe de Jesús. También para toda la gente que nos escucha en San Felipe de Jesús, Jocotenango, acá en Antigua. También en San Juan del Obispo, San Pedro, Las Huertas y Ciudad Vieja. A todos gracias por su comunicación y por estar al tanto, por estar en sintonía de Club.

0: A ver, lo interesante en un actor es cuando consigue que olvidemos el actor que tenemos grabado en la mente. Y también cuando solamente podemos ver el personaje. Por ejemplo, Robin Williams, te decía que hizo comedias, por ejemplo, en Señora Doubtfire, en 1993, donde se disfraza de una estricta niñera anciana para poder pasar tiempo con sus hijos tras su divorcio. Cabe mencionar que este actor también hizo papeles como el genio de la lámpara de Aladdin en 1992. También hizo el papel y reencarna a un irreverente y carismático DJ de la radio militar durante el conflicto bélico. Esto en la película Buenos Días Vietnam, 1987. Y 10 años más tarde hace el papel de un psicólogo en la película El Indomable, Will Hunting. La verdad es que actores como este valen la pena recorrer su biografía y ver sus obras, que son de esos artistas que no te quedas con un papel en específico, sino te quedas con el arte en realidad.
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0: 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Regresamos con más música a través del 102.5.
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3: Son las 16 horas, con 15 minutos.

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0: 22 minutos. 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Son las 4 de la tarde con 23 minutos y es momento de nuestra trivia del día. Ya saben, 5871-1025, por acá me pueden mandar su respuesta a la pregunta que les voy a hacer. Y el primero o primera que me responda correctamente se gana 3 canciones seguidas, sin interrupciones, sin que el locutor hable, sin comerciales, las que ustedes quieran. Así que vamos pues, vamos con la pregunta. Hoy va a ser solo una pregunta, se las dejo fácil. ¿Qué sube y nunca baja? Esa es la pregunta del día. ¿Qué sube y nunca baja? 5871-1025. Por ahí lo puse también en el estado de WhatsApp. Así que si no nos tenés agregados, agreganos. 5871-1025. Ahí lo puedes visualizar en nuestro estado de WhatsApp. Y me podés responder también por WhatsApp. El primero que me responda correctamente se gana sus 3 canciones. Mientras tanto, seguimos con más música a través del 102.5 de Club Radio.
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0: Escuchaste a Karim de León junto a Kenny García, te lo agradezco. Y yo les agradezco a todos los que participaron en la trivia del día, ya tenemos ganador. A ver, la pregunta era bien sencilla, ustedes. Mientras más sencilla se las dejo, más me decepcionan. Nada, bromas. ¿Qué es eso que sube pero nunca baja? La respuesta a la pregunta del día, a la trivia del día, es la edad. Estaba fácil. Institución educativa contratará personal docente para los cursos de biología, física y química. Si estás interesado, puedes comunicarte al número 7832-5188 y al número 7795-4852. También puedes enviar tu hoja de vida al correo electrónico bancoscbs1990@gmail.com. 7832-5188 y 7795-4852. Vamos con más música, luego sigue la pausa comercial y al regresar te pongo tus tres canciones, ¿oíste? Al ganador.
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0: 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Son las 16 horas, con 32 minutos.
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Son las 16:45. 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

Romeo Santos junto a Prince Royce acá en el 102.5 de Club Radio. Son las 4 de la tarde con 50 minutos. Estamos de regreso y te acompañamos en el regreso a casa. Recuerda, 5871-1025 es el número para que puedas comunicarte con nosotros. Hablando de actores que rompieron su propia etiqueta, tenemos a Jim Carrey. Durante años fue uno de los grandes rostros de la comedia, conocido por sus gestos, su energía y personajes completamente exagerados. Por ejemplo, en el papel de La Máscara del año 1994, que interpreta a un tímido empleado de banco que se convierte en un loco superhéroe con la cara verde al ponerse una máscara antigua. ¿Recuerdan esa película? Pero años más tarde lo vimos en el show de Truman, en el año 1998. Y esta película trata sobre un hombre que descubre que toda su vida es en realidad un programa de televisión emitido las 24 horas. Por lo cual este papel le valió un Globo de Oro. También tenemos su lado oscuro en Batman Forever, en el año 1995. Que interpretó de manera exagerada y colorida a Edward Nigma, mejor conocido como Enigma, el acertijo. Esto demuestra algo muy importante, la verdad, y es que muchas veces encasillamos a los actores en ciertos papeles, en los papeles que conocemos más, pero detrás de esa imagen puede existir una capacidad artística muchísimo más amplia. ¿Cuál es la película que más recuerdas de Jim Carrey? 4:52, seguimos con más música, escuchemos Amarilla.

Una buena canción para ponerle ritmo a esta tarde. Saludos a las personas que nos escuchan en el mercado central de acá de Antigua Guatemala. Y también a las personas que nos escuchan en San Pedro Las Huertas. Escuchemos Índigo, a cargo de Camilo junto a Evaluna Montaner.

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5: Hola, soy Keila Castillo. En los próximos segundos te presentamos los hechos más importantes que marcan la agenda de hoy.
6: Les saluda Alexis Ponce.
5: Niño deja emergencias en varias regiones del país. Intensas lluvias y el fenómeno del Niño provocaron emergencias durante julio y agosto en Guatemala. La Coordinadora Nacional para la Reducción de Desastres reporta pérdidas totales de cosechas y más de 500.000 viviendas dañadas, principalmente en Alta Verapaz e Izabal. Los municipios más afectados son San Cristóbal Verapaz, Fray Bartolomé de las Casas y El Estor.
6: Ola de ataques golpea a Colombia tras cambio de gobierno. Colombia vive temor un día después de la toma de posesión de Abelardo de la Espriella. Tras atentados atribuidos a disidencias de las FARC en Cesar y Cauca, un policía murió en un ataque con explosivos lanzados desde drones contra un puesto en San Roque. La Defensoría del Pueblo pidió prevenir una escalada de violencia.
5: El conjunto colonial asume el liderato de la apertura. Antigua GFC venció 2-0 al Deportivo Guastatoya en el Estadio Pensativo. Le quitó el invicto al equipo visitante y tomó la cima del torneo con 6 puntos por mejor diferencia de goles. Un penalti cobrado por el colombiano Iván Camilo Mora al minuto 42 encarriló el triunfo. El equipo se medirá el jueves 13 de agosto al Maratón de Honduras.
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5 de la tarde con 8 minutos. Te acompañamos en el regreso a tu casa a través del 102.5 de Club Radio. Por acá tenemos mensajes, me dicen que las películas que más recuerdan de Jim Carrey es Mentiroso Compulsivo, El Todopoderoso, Detective de Mascotas. También Tú, Irene y Mi Otro Yo. Vamos a ver, tenemos por acá otros mensajes. Tenemos por acá el Dr. Cable. Y vamos a ver. La de Sí Señor, me dicen por acá, que es una película del año 2008. Creo que esa no la he visto, no la he visto, pero sin duda alguna, los títulos que me comentas por acá, muy buenas todas las películas. Aparte que el actor es un actorazo, la verdad, este sí es un artista. Y es que hay ocasiones en las que un actor no solamente cambia su manera de hablar y no solamente debe cambiar esa manera de hablar o comportarse, sino también debe cambiar completamente su apariencia. Por ejemplo, el peso, el cabello, el maquillaje, el vestuario, la forma de caminar también influye mucho en el papel que van a interpretar. Todo puede convertirse en una parte de la actuación. Y la verdad es que esto requiere muchísimo trabajo y muchísima preparación. Tenemos, por ejemplo, el caso de Heath Ledger en el papel de cuando interpreta al Joker en El Caballero de la Noche en el año 2008. Dicen que se encerró solo en una habitación de hotel en Londres durante 6 meses para poder desarrollar la psicología del personaje, su risa y su voz icónica. Creó también un cuaderno lleno de recortes perturbadores, cómics de Batman, fotos de hienas y escritos desde la retorcida mente del villano. El diseño final del maquillaje lo ideó el propio Ledger. Pues él lo que buscaba era que la apariencia demostrara que el personaje se lo había aplicado él mismo. Y ya todos sabemos cuál fue el resultado de ese papel. ¿Te recuerdas tú de algún papel tan icónico como el de Ledger en El Caballero de la Noche? 5 de la tarde, 10 minutos. Seguimos con más música.

0: Seguimos activos en el 102.5 de Club Radio. 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Regresamos con más música a través del 102.5 de Club Radio.
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2: Son las 17 horas con 15 minutos.
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0: Llegamos ya a las 5 de la tarde con 25 minutos y te seguimos acompañando en el 102.5 al regreso de tu casa. En el regreso a tu casa es 5871-1025. Por acá me puedes escribir desde dónde me escuchas a esta hora. Saludos a los pilotos de plataformas como Uber y InDriver, etcétera. También a las personas que nos escuchan desde las camionetas de Pastores y Jocotenango, Zacatepeques. Buena onda, gracias por la sintonía. Estamos activos a través del 102.5 de Club Radio. A ver, en el cine no se trata simplemente de parecer otra persona, sino de lograr que el público crea realmente que un actor es el personaje que está interpretando. Un buen actor que estuvo en boca de muchas personas en los últimos años es Joaquín Phoenix. Lo recordamos por su cruel papel en El Gladiador en el año 2000. ¿Recuerdan? Él interpretó al emperador Cómodo, lo que le valió una nominación al premio Oscar como mejor actor de reparto y lo consagró mundialmente por su increíble capacidad para interpretar a personajes psicológicamente complejos y perturbadores. Pero en el año 2019, ¿se recuerdan? Interpretó al Joker. Y es que esta es una magistral y cruda interpretación. Esto le otorgó el premio Oscar a mejor actor en el año 2020. El origen de la famosa risa del Joker es que estudió meticulosamente videos de personas que padecen de incontinencia afectiva, síndrome pseudobulbar, es el nombre correcto, el nombre científico de esta incontinencia. Es un trastorno neurológico que provoca risas o llantos involuntarios o incontrolables. Pero a ver, acá lo importante es cómo esos actores mantienen esa esencia y cómo pueden llevarlo al cine. Cómo pueden, es cierto que estudian y se preparan demasiado, pero la verdad es que les sale tan natural que pareciera que es por ellos mismos. 5 de la tarde, 27 minutos.
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0: 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Seguimos con más música.

0: 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Son las 17:32.
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dos copas de más se llama esto que estás escuchando a cargo de Hash. Y atención a la información que te traigo en esta tarde. En esta tarde es una información muy importante. Si estás buscando trabajo, institución educativa contratará personal docente para los cursos de biología física y química. Si estás interesado, puedes comunicarte al número de teléfono 7832-5188 y también al número de teléfono 7795-4852. Puedes enviar tu hoja de vida al correo electrónico bancocbs1990@gmail.com. Recuerda 7832-5188 y también 7795-4852. 541. Escuchemos a Los Ángeles Azules.

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Son las 17 horas con 45 minutos. 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

Llegamos ya a las 5 de la tarde con 50 minutos. Y tenemos información importante gracias a uno de nuestros fieles oyentes, fiel oyente del 102.5 de Club Radio. Pues nos informan que ya pueden pasar de San Pedro a San Miguel Escobar, ya hay paso. Solo que hay que tener mucho cuidado porque todavía hay personas trabajando en las banquetas. Así que si quieres ahorrarte un par de minutos y ahorrarte también el tráfico de la carretera entre Ciudad Vieja y Antigua Guatemala, te puedes ir por San Pedro, o si es tu ruta habitual. Pero contame, ¿cómo ves la cosa por ahí? Ya que ya se puede pasar, yo creo que es un beneficio bastante grande para los vecinos de San Pedro Las Huertas, también para los de San Miguel Escobar. Cinco de la tarde, 51 minutos, 5871-1025. Todavía me podés pedir tu canción si no ha sonado en este lunes. Te acompañamos en las tardes Modo Club. Saludos a Luis en Canadá. Nos saluda. Tarde, pero llegó, nos dice por acá. Lo importante es estar en compañía de Club Radio.

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1: Llegamos a las 5 de la tarde con 59 minutos y es momento de que yo me despida. Alonso Miranda es mi nombre. A todos, gracias por dejarme acompañarlos durante la tarde de este lunes. Arrancamos la semana como se debe, con buena música y con buena compañía. A todos, muchas gracias por estar conectados, por estar sintonizando Club Radio 102.5. Y nos encontramos mañana a las 2 de la tarde en punto. Es momento de que yo me despida, pero ustedes sigan en sintonía del mejor club de Antigua Guatemala. Recuerden, Club Radio suena.

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4: Hola, soy Keila Castillo. En los próximos segundos te presentamos los hechos más importantes que marcan la agenda de hoy.
5: Les saluda Alexis Ponce.
4: Policía Nacional Civil localiza posible droga en autobús en Petén. Agentes antinarcóticos de la Policía Nacional Civil localizaron varios paquetes rectangulares.